agencia de noticias firmada por alguien que se hacía llamar Jack, el destripador. La policía recibió otras comunicaciones y una de ellas incluía incluso un pequeño trozo de riñón humano. Nunca se pudo demostrar cuáles eran auténticas y cuáles eran bromas.

0: 8:07.
1: Hola chicos, yo pasé por varios estados, estuve casada, estuve de novia, estuve de amante, pero con la persona que más estuve, que estuve 11 años, hace muchos años ya lo dejé, y me sigue llamando para Navidad, para mi cumpleaños. Yo lo quiero mucho y me encantaría estar con él, pero sigue casado, y yo hace muchos años dije no, ya basta con un casado. Así que bueno, la historia de mi vida, que estoy enamorada de alguien que nunca terminó de separarse, y yo me juré que no volvía con él. Un beso, Marga de Monte Grande.
2: Marga, qué complejo todo, Marga. 11 años, me encantaría estar con él, pero él sigue casado y te sigue llamando. Qué tóxico el hijo de puta.
3: Sanguía, Bárbara, Elo, Carlito, Martín, Árabe y todo el equipo de producción.
2: Buen día.
3: Espero que tengan un buen día.
2: Sí.
3: Y yo te diría, Árabe,
2: ¿qué?
3: Probate un tío borracho, eso que cuenta el chiste es malo.
2: Gracias.
3: Eso que te caga la fiesta.
2: Sí.
3: A las 12:30 se van todos los pendejos.
2: Gracias. Gracias.
4: Te quiere cagar la fiesta.
2: Gracias por el consejo. Tírate otro.
5: Hola, soy Silvina de José C. Paz. Tengo 57 años. A los 29 años, el papá de mis hijos se fue. Y nunca, nunca más pude rehacer mi vida.
2: No.
5: Me quedé sola con mis hijos. Hoy mis hijos tienen 30 y 33. Y estoy sola, estoy bien así. No digo que a veces es extraño estar en pareja, pero no, la verdad que yo me acostumbré. Y bueno, si algún día Dios me quiere mandar a alguien para enamorarme, bueno, acá estamos, mi corazón abierto. Besitos.
6: Está bien, tiene que abrir la puertita del corazón,
2: claro,
6: para que eso pase,
2: si
6: ¿no?
2: No pasa nada.
6: Si
2: no, no pasa. Pero qué mensajazo.
6: Tremendo.
5: Sí.
2: Hace un montón de tiempo.
6: Quedó pegada.
7: O dolida.
2: Hay tantas preguntas.
6: Es lo mismo. Pegada y dolida, quedás pegada, digamos.
2: Tantas preguntas tengo para hacerte, vos,
8: Arjona,
2: que estás,
8: ¿no?,
2: del otro día.
8: No, no,
2: ¿qué dijo Arjona? Ah, no.
8: No te enamoraste de mí, sino de ti cuando estás conmigo.
2: Sí,
7: no,
2: gracias,
7: no,
2: gracias,
7: aplica,
2: por
7: acá, gracias.
9: Hola, buenos días, gallitos. Escuchándolos como todas las mañanas.
2: Sí.
9: Buen día, Barbie. Buen día,
2: Tussel.
9: Buen día, Eloísa.
7: Hola.
2: Buen día, Martín.
9: Al musicalizador también.
2: Diego Rojo.
9: Muy buena música.
2: Eddie Babenco.
9: Quiero participar para las entradas del cine, Fernando el Polaco de Villa Urquiza.
2: Bueno, Polaco. Bueno,
6: vamos, vecino.
2: Sí.
9: ¿Qué tenés? Muchas gracias por alegrarnos día a día.
2: Es de silencio, hermano.
7: Gracias.
6: En Urquiza hacemos silencio, Árabe.
2: Ah, y el Polaco es un buen representante.
6: El lugar da para hacer silencio.
8: Acá fíjate.
10: Hola, chicos, para ser adulto responsable en la fiesta del hijo del Árabe. No consumo alcohol, soy muy responsable. Y hasta me puedo poner en porri con cara de culo, si así lo deseo.
2: Gracias,
10: Está bueno. Bueno, soy Sole, vine al hospital a tratar de conseguir un turno, que no lo conseguí. Besitos, me voy.
2: No conseguiste. Che, está complicado para conseguir turnos en los hospitales públicos, muy complicado.
6: Hay un horario en que abren para dar turno y después, fuera de ese horario, fuiste.
2: Mira, te digo una cosa, un vecino mío fue la noche anterior porque dan números y fue la noche anterior porque a veces no llegás ni hasta los números.
11: Tal cual. Toda la vida,
2: Muy complejo, muy complejo conseguir turnos en la salud pública.
11: Yo me acuerdo como, mira, te lo cuento, hace como 20 años atrás.
2: Sí.
11: Fui al hospital de...
2: ¿De dónde?
11: De acá, de clínicas.
2: Sí.
11: Fui al hospital de clínicas, me necesité un turno con dermatólogo. No, tiene que volver mañana antes de las 6 de la mañana. Y tuve que ir al hospital de clínicas a las 3:30 de la mañana. Uf. A esperar a que a las 6 nos daba un numerito.
2: Sí.
11: Hasta que a las 6 venían 6, 7, 8. Llegaba una empleada y recién ahí nos atendía. Y con el culo de que no dormirte cuando llamaba el numerito y no escuchás, ¿viste? Porque no te atendía más nadie. Sí, siempre fue así.
6: Ahora sumale a eso que pasaba, que vos decís que quedar siempre fue así, que mucha gente se cayó de la medicina prepaga. Entonces,
11: más gente
6: más gente en la salud pública.
2: Pues te mandamos un saludo a todos los empleados.
11: Si en esa época no alcanzaban los turnos, ahora, olvídate.
2: A los médicos y a los auxiliares de la salud pública, un gran abrazo, amigos.
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2: Ay, Dios. Dos sobrecitos encima. Falta de uno, dos.
3: Y se lo quería tomar.
2: Lo probé. Bueno, desde el sábado rige el nuevo régimen penal juvenil. ¿Se acuerdan que se aprobó en el Congreso a principio de año? Y bueno, había que esperar para su aplicación. Rige desde este sábado. Se introducen reformas sustanciales, sobre todo en la edad de imputabilidad, en las penas aplicables y en el seguimiento de los adolescentes que son acusados de delito. Vamos a estar contando los principales cambios, ¿sí?, que rigen desde este sábado. Como te dije, baja la edad de imputabilidad. Antes un menor podía ser juzgado a partir de los 16 años. Ahora, desde el sábado, el menor puede ser juzgado a partir de los 14 años, ¿sí? Baja la edad de imputabilidad a los 14 años. Hay nuevas penas alternativas. ¿Por qué? Porque no todos los delitos implican prisión. Por eso se suma la reparación integral económica, que responden los padres en este caso, se suman restricciones y servicios comunitarios. ¿Hay control disponible electrónico? Sí. Esto fue una crítica que se hizo. ¿Por qué? Porque no alcanzan las tobilleras electrónicas para los imputados o las personas que ya son juzgadas, adultos mayores por delitos, tampoco hay tobilleras electrónicas para los menores. Pero bueno, este régimen incorpora la tobillera electrónica para el monitoreo y sanción de estos jóvenes que son acusados de un delito. Y después, no existe la cadena perpetua, que sí existe para los adultos mayores. No existe la cadena perpetua para un menor o una persona imputable a partir de los 14 años. Es de 15 años de prisión. Hay una supervisión profesional obligatoria. Esto quiere decir que especialistas van a acompañar y a controlar a los adolescentes con penas alternativas. Y como te dije, la privación máxima de libertad es de 15 años. Hay prohibición de perpetua y el encierro es solo en los centros juveniles. No van a las cárceles como los adultos mayores. ¿Cuál fue la crítica que se hizo esto? Que es una ley, una reforma que se trabajó en el Congreso, pero fue una reforma express, es decir, no hubo tiempo de análisis, no hubo debate, no se sancionó seriamente. Si uno agarra el mapa de los delitos, el delito cometido por los jóvenes adolescentes, es decir, personas mayores a 14 años, entre 14 y 16, es nada más que el 3%. Y había, en este caso, como les dije, el tema de las tobilleras, dice, bueno, sí, que les ponemos tobillera. Ok, no hay tobilleras. ¿Cómo hacemos con los controles? O sea, no se sancionó con el cuidado, justamente porque se trata de menores, que la idea, como hay acá control de profesionales, que lo sigan, la idea es que estos menores que delinquieron, tratar que en el futuro no lo hagan, es restablecerlos. Bueno,
4: qué lástima, ¿no? Que no nos tomemos el tiempo como sociedad para organizarnos y establecer bien las leyes, sí. Siempre siguiendo, corriendo atrás de las encuestas, de la opinión pública.
2: Uh-huh. Sí, porque, a ver, era un pedido que hacía cierta parte de la población, lo mismo que sucedió con Malvinas hace poco, la semana pasada, son temas de agenda que lo va marcando la opinión pública, pero así es como son temas de agenda que lo marca la opinión pública, salen rapidísimo sin el debido tratado y el debido análisis que necesitan este tipo de grandes reformas en nuestro país.
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0: Me parece fascinante la medida de la Organización de las Naciones Unidas, que ha cambiado la cartografía y ha puesto África en su verdadero tamaño, y ahí tomamos conciencia de lo que es el continente africano. Y el mapamundi ya no es como lo conocíamos. Groenlandia no es tan grande, China no es tan grande, Rusia no es tan grande, Estados Unidos no es tan grande. La que es grande de verdad es África. Inmenso continente, el africano. Inmenso América del Sur también, ¿eh? Y en América del Sur, ¿quién está? Martín Reich. Inmenso Martín Reich. Que nos va a hablar no de África, sino en este caso del deporte argentino.
1: El deporte argentino, los argentinos, árabe querido, que la rompen en el mundo, por Europa y demás, porque ya solamente el sábado, ni siquiera decíamos tanto el domingo, muchos en el radar de Scaloni. Siempre decimos Scaloni hasta diciembre y ojalá que nos que la noticia nos lo estire y siga el ciclo. Veremos qué decide, que estuvo en Monza Scaloni viendo la carrera de Colapinto. Pero los argentinos en el radar, te decía, la Roma, que tiene destacándose a Paulo Dybala, Matías Oulé, el marplatense que se fue muy temprano de Vélez y que es un zurdo interesantísimo, que siempre está en el radar de la escaloneta, que no llegó al Mundial, pero que está teniendo su temporada con goles prácticamente todos los partidos, con asistencias. La rompió Oulé, la vuelve a romper en el Como el 10, el que muchos dicen puede ser el que herede el dorsal pesado, el 10, cuando oficialmente la Argentina tenga que poner un 10 a alguien, y sea Nico Paz. Bueno, en el Como la volvió a romper este fin de semana. El Como, de hecho, le arma esos videitos medio highlights, ¿viste? Con algunas jugadas, de esas que, como dice el primero hoy, sí tienen aura, te digo, porque es elegante. Es lindo verlo jugar a Nico Paz en el Como. Lautaro Martínez, que entra para el Inter y hace dos goles, no solo uno, para una remontada épica. Mateo Pellegrino, jugando de 9 en la Fiorentina y también la rompe.
0: Mastantuono no está en la Fiore.
1: Mastantuono está en la Fiore. Prestiani en Benfica hizo un golazo, y otra vez te diría, porque cuando hace goles hace golazos. A él se le suma ahora en la trup Diablito Echeverri. Yo creo que ahí juntos pueden hacer lindas cosas. X Fernández, Facundo Medina también, Facundo Medina con gol.
0: Sí, Facundo Medina, el mundialista.
1: Para el Leverkusen, bueno, el Turco Mohamed, campeón en México de casi todo lo que puede ser campeón alguien. Por eso te digo que lo extiendo no solo a Europa. El fin de semana del Inter Miami, del OMS, un abrazo muy lindo, jugó con Atlanta United, el equipo que dirige el Tata Martino. Salieron 2-2, hay un gol con asistencia de Leo, de Casemiro, el brasileño que ya lo ama a Messi desde que llegó. Fíjate que ahí la rivalidad Argentina-Brasil se termina cuando a Messi lo aman todos. Y hay el Tata Martino dirige otra vez a Atlanta United.
0: Qué abrazo.
1: Lo dirigió a Leo y se dan un abrazo muy, muy lindo, muy paternal.
0: Se quieren esos dos.
1: Se quieren, y después cuando el Tata habló en conferencia de prensa casi movilizado, trató de explicar, como le preguntaron por Leo Messi y este retiro. Y dijo Tata, describió como, y los meses que pasó Messi últimamente, entre resultados de un Mundial y lo que genera un Mundial, más lo de su padre. Bueno, pero fue muy lindo como le explicó, con el amor que Tata le tiene a Messi. Y fue muy lindo el abrazo que se dieron.
0: Galarza Fonda terminó en el Miami.
1: Matías Galarza Fonda en Inter Miami, sí. El ex River, que tuvo un muy buen Mundial con Paraguay, que en River evidentemente...
0: Al container.
1: Salió del container. Después, si quieren, ampliamos un poco lo que fue la fecha 8, porque River, el de Leo Poncio... Otra vez tuvo victoria, otra vez con cosas interesantes y con Tomás Galván.
0: Háblame de la camiseta fea de Racing también.
1: No da pie con bola Racing, porque encima estrena una camiseta que para mucho hincha no tiene los colores del club. Viene un viejo de una camiseta edición 1903 y tiene algo de historia, pero como parece la de un equipo, no sé, de la Liga de Paraguay, tiene un aire, puede ser...
2: Peñarol.
1: La que te guste, sí.
0: Puede Deportivo ser Madrid.
1: Puede ser la que quieras, pero de Racing sí, de lejos no es. Encima pierde en su cancha con Atlético Tucumán en el minuto 95.

0: no le sale nada. Se desmanteló el plantel. No hay nada positivo casi para rescatarle a...
1: Último
0: en su... Sí, último en su zona. No, es una cosa...
1: Lo único que queda es la Copa Argentina.
0: Lo trato de consolar a Carlitos y al hincha Racing y me cuesta decirles algo. Para que Racing se...
2: No, lo bueno es que creo que hay unanimidad con respecto a la dirigencia, digamos.
0: Sí, sí,
2: que
0: sí.
2: Se desmanteló Racing.
1: Deja gobernar.
2: Un Racing que estaba bien.
1: Deja gobernar.
2: Es lo que votaron, ¿no?
0: Sí, sí, porque venía del ciclo de Blanco, que era para muchos el mejor presidente de, no sé si la historia del club.
2: Sí, sí.
0: O más o menos, ¿no?
2: Sí, el salto de calidad estamos esperando.
0: El salto de calidad que ya va a
2: llegar.
0: Así que un poco el fútbol internacional a esta hora.
1: Martín Reich.
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1: Hace 40 años, un día como hoy, vos me decías, Osvaldo, ¿querés ser mi novia? Y yo decía que sí. Y hoy, después de 40 años, con casamiento, hijos, un nieto, muchas luchas perdidas y otras ganadas, te sigo eligiendo. Soy Claudia, la chamana de San Justo.
2: Ay, Claudia, ay, favor, pero caracho, Osvaldo.
3: Ay, sea dale, feliz.
4: Osvaldo. Ay, tenía la voz de me pedís una toalla y un toallón.
2: No es una,
4: ambivalencia.
1: Gallitos, ¿cómo andan?
2: Bien, bien.
1: La verdad es que me matan las frases que tirá de Arjona porque es parte de la vida, Martín. No. Tenés razón. Vos cada tanto tiralas. Soy Nancita. Besitos, buenas semanas.
2: Gracias, Nancita. Tirá la vergüenza a todos.
5: Ya lo decía Ricardo.
2: El momento de Martín Reich con Arjona.
5: No.
2: El Martín Arjona Reich nos avergüenza a todos.
5: Sí.
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28: Ocho de la mañana, 27 minutos, 7 grados, 2 décimas la temperatura en Buenos Aires. Acordate, es una mañana fría, la máxima para hoy 14 grados con cielo despejado por la mañana y algo nublado hacia la tarde. Actualizamos el estado del tránsito, accidente en Lugones entre un auto y una moto, sí, a la altura de River, así que está la banquina restringida y las demoras se están extendiendo por General Paz. También hay choques y demoras en Puente Pueyrredón, así que tenelo en cuenta y recordá que si sos usuario de trenes de las líneas Sarmiento, Mitre y Roca, están funcionando con demoras y cancelaciones. Esto se debe a cambios en el protocolo de alcoholemia que los maquinistas se están negando a realizar y por eso son las demoras y las cancelaciones. Reiteramos, trenes de la línea Roca, Mitre y Sarmiento. Demás trenes, subtes y premetro circulan a horario. Te lo conté en Callen al Gallo.
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5: ¡Hey! Amigo Mago. Y hoy en el Día del Metalúrgico, un poco de metal. ¿Qué tal en La Pop a la mañana? 8:29. Un poco de metal y saludo a todos los metalúrgicos, especialmente a todos los del AMBA. ¿Qué es el AMBA, La zona metropolitana de Buenos Aires, área metropolitana de Buenos Aires. El conurbano, amigo, ¿por qué? ¿Cuál es la capital de la metalurgia? Matanzas, saludos a todos los matanceros. Y por eso, en este momento, a todos los metalúrgicos, ¡le doy un poco de metal! ¡Esto es Alma Fuerte! ¿Se escucha riff? 11-28-52-101-5, me pedís tu tema de metal. Y tu tema de metal suena. Noble profesión la del metalúrgico, amigo. Mis tíos eran torneros, guacho, pisaba viruta. Linda viruta, mis tíos han perdido los dedos en esos talleres, pero han ganado el cariño de toda la gente. Tornero fresador, amigo. Rata blanca. Entre duendes, hadas. Y grasa de litio.

caño de escape. Se me rompió el piso de la camioneta, todo el múltiple de admisión adentro, amigo. La toxicidad al palo. Toxicity tendremos que pasar. Ahora todos quieren ser reposteros. Antes era metalúrgico. Saluda a la UOM, a la Unión Obrera Metalúrgica. Mis tíos nunca tuvieron las uñas de las manos limpias.

Tomá, para vos. ¿Qué querías escucharla, Joaquín? No, Lucra. No, ¿cómo se llama este Santiago?

0: Pantera. Para ir arriba del camión, cabeceando. Para ir arriba del flete. Por más que haya 3 grados bajo cero con el codito en la ventanilla. El metalero no tiene frío, amigo. El metalero nunca usa polera. Jamás. El metalero nunca usa los zapatos como los que usa Domani y José María Listorti, esas canoas que se ponen. Dale, vestite como un varón. ¿Cuántos años tenés? El pibre tigre, alma fuerte. ¿Hace cuánto que no escuchas el pibe tigre en la voz?
1: Chiques, el vive marcha pedal.

0: querido, acá pasándome grasa, chancho, antes de salir frío. Esa cosa andaba poniéndose tufo y cosa rara. Poco echarle grasa, chancho, a la calle, vamos.
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0: 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Chicos, chicos, una gran noticia, porque es Moria. No solamente vive en Ituzaingó, en Parque del Luar, Divina de la Vida. Moria estuvo en el centro de Ituzaingó y vos, Eloísa, no estuviste.
1: ¿En una feria puede ser?
0: En una feria, claro, wow. Moria Kazán volvió a ser una de las figuras centrales de la Feria Regional de Industrias Culturales y Creativas Freak, como nuestro querido Diego.
1: Fede Freak,
0: un beso. Beso a Fede, ya no me sé el nombre de Fede Frick.
2: Nuestro querido amigo, ¿cómo se llama?
0: Frick, porque
1: lo queremos, lo queremos.
0: Pero se lo quiere, porque siempre me calentó la chichi. Fede Frick. Está de novio, bueno, pero está de novio, no va a pasar nada nunca, Carlos. ¿Qué querés que te diga?
1: ¿Cómo le tiró?
0: Este fin de semana celebra su segunda edición en Ituzaingó. ¿Ituzaingó o Ituzaingó?
3: Ituzaingó.
0: Sí. Moria participó este sábado de la apertura de la feria en la Plaza San Martín.
3: Sí.
0: Donde fue recibida por una gran cantidad de vecinos y recorrió parte de las propuestas culturales y los emprendimientos que forman parte del evento.
3: Sí. Por favor.
0: Durante su paso por el encuentro, Moria destacó el talento y la creatividad nacional y aseguró: los argentinos siempre tenemos una capacidad impresionante para hacer cosas. La presencia de Moria tuvo además un significado especial para su fuerte vínculo con Ituzaingó. Desde hace décadas eligió Parque Leluar como su lugar de residencia. Ya había sido protagonista de la primera edición de Freak 2025. La feria continúa este domingo, que o sea, ayer ya terminó. Con diferentes actividades, espectáculos y propuestas culturales gratuitas para toda la comunidad. Y ahora la vemos a Moria de tapadazo de piel, tapadazo. Diosa de la vida.
1: Un osito.
0: Pónemele volumen porque habla la señora.
1: No digas.
4: ¡Te amo, Moria!
3: O sea, por ahí mi prima.
5: Todos honrados y orgullosos que
0: esto
5: se
0: realice,
5: esta plaza llena de maravilla, este evento así construido por la Municipalidad de Ituzaingó y el Consejo Federal de Inversiones, que hace que se impulse todo lo que sea cultura, todo lo que sea arte, todo lo que sea cultura se pueda magnificar, y los argentinos tenemos ese poder de la resiliencia que siempre vamos por más, así que esto tiene que seguir todos los años y cada vez por más, y creer muchísimo que esto se puede hacer. Mira, yo acabo de hacer una serie, que creo que toda la gente está viendo. Acabo de hacer una serie producto argentino.
4: ¡Dale, Moria!
5: Hecho por argentinos.
4: Sí, eso sí.
5: Es un orgullo increíble que una plataforma como Netflix, la mayor del mundo, me haya elegido como ejemplo.
1: Bueno, se puso a hablar de ella más que de
6: claro, era un auto-homenaje.
0: Sí. ¿Cómo no va a hacer eso? Siempre hace eso.
1: Claro. Siempre hace eso. Claro.
0: Siempre hace eso. Aprovecho un pequeño espacio y paso un chivo de lo que tengo que hacer en mi vida. Pero es así. Claro, ella asoció en su cabecita, dijo: acá se está vendiendo productos argentinos artesanales de emprendedores. Yo también
1: soy una emprendedora.
0: Hubiera dicho que está haciendo obra de teatro, eso es más argentino que la de serie de Netflix.
3: Ella dijo igual que su propio marketing, por eso
0: me han tomado como ejemplo.
3: El yoísmo a flor de
0: piel. Me encanta, diga. Me han tomado como ejemplo. La amo mucho. Después ya se entró en calor, sacó tapado, que parecía un oso polar.
1: En jean, claro,
0: va en jean, ella va de putón de brillo casi nunca. Pero este lugar fue así. Bueno, chicos, tengo más. Tengo Galmarini. Nos cuenta Galmarini después de que Moria dijo que tendría un acercamiento con Pilei. Viste, ya Galmarini está como loco. Galmarini cuenta cómo es una relación con Moria a los 80 pirulos. ¿Se coge? ¿No se coge? ¿Se hace el amor? ¿No se hace el amor? Lo cuenta el señor M. Galmarini.
3: ¿Quieres casar en la Bombonera con Moria?
0: ¿Se quiere casar?
7: ¿Por qué no nos casamos?
8: Epa. ¿Cómo es el amor, el vínculo y si quieres hasta la afectividad? Me animo a preguntar si no te enojas hasta sexual a los 80 años.
7: Es absolutamente distinto al que todos nosotros o yo tuve a los 20, a los 30, a los 40, 40, a los 50, 60. A los 60. Es más charla, más cariño, más mano, más te diría celestial que terreno.
3: Aparte, hay que estar a la altura de Moria.
8: Totalmente.
7: No, a la altura no, porque tampoco. Hace 5 años fue otra cosa.
0: Bueno,
7: y a medida que avanza el tiempo, la edad, las cosas también se van modificando. Y nos vemos bastante. Nos vemos los fines de semana, seguro, que viene a pulir la casa.
8: ¿No viven juntos?
7: No, ella vive en su casa, yo la mía.
6: Lo bien que hace.
7: Porque son distintas nuestras actividades.
8: Claro.
7: Ella a las 7 de la mañana se levanta para ir al programa de la mañana, a la noche tiene teatro. Y en el medio tiene notas. Moria, además de eso, al mediodía, que es uno de los llamados que nos hacemos permanentemente, está haciendo entrenamiento en su casa. Corre en la cinta, en verano, nada y nada mucho. Vamos a caminar bastante.
3: ¿Y qué es lo que más te gusta hacer con ella?
7: Te diría que estar. Estar con Moria, ir a almorzar, tomar un café, cuando fue a la cancha de Boca,
6: que hacemos cuento. Todos los señores grandes.
7: Estar conociendo también la actividad histórica de Moria, porque yo no soy un tipo del teatro.
6: Un tipo está, el tipo está enamorado, gente. Vida, gente, más gente.
9: Del es lindo lo que dice.
6: Está muy bien, está muy bien. Dice que, ella cómo hace para llevar el ritmo. Estuvo muy bien también, le dijo. Ella tampoco.
1: Ella tampoco ya tiene el ritmo.
6: Claro, tampoco. Claro, tiene 80 años. Tampoco viste. Ay,
1: no me tiren todo a mí.
6: Fan fatal todo el día. No, chicos, no es así.
1: Mucha
6: no es
1: mano,
6: así.
1: Hijo.
6: Mucha mano. Habrá que hacer el sexo con mano. Mucha.
9: Y no dijo eso, ¿eh?
6: No. Pero bueno, ¿cómo va a decir mucha eso, Martín Reich? Por favor. Lo va a decir de una manera mano.
9: Caricias.
6: Sí,
9: sí,
6: caricias es la que se sigue haciendo todavía Guido Zuller que se hace caricias al alma diciendo yo no soy bizarro, yo no, a mí me hicieron bizarro. Cállate, Guido Zuller, cállate, mientras te salían del cuerpo las bizarrerías.
1: ¿Bizarro se nace, Barbie? O
6: bizarro se hace y se es.
2: Si vos tenés que en un ranking poner el momento más bizarro de Guido, ¿cuál es?
6: Y aparte que lloró pidiendo asado al horno con pollo al horno con papa.
9: Hermoso.
6: Eso fue lo más bizarro del mundo, llorando por la mamá.
10: Yo venía al gimnasio y mi mamá salía a la carnicería y le toqué bocina y subió al auto y ahí me dijo, uy, es tu cumpleaños. Le digo, sí.
11: Le digo, no, una madre no se olvida nunca el cumpleaños de un hijo.
10: Le digo, ¿qué vas? Me dice, ¿qué vas a hacer? No, nada, me voy a dormir, le digo, porque mañana tengo que ir a la tele y me voy a estar cansado. Ah, bueno, qué sé yo, pero no me dijo nada.
6: Wow.
10: Después llegué y bueno, la familia de Laucha me dice, ¿pero cómo te vas a ir a dormir? Es tu cumpleaños, vení. Aunque sea,
9: la carta de la
10: somos humildes, pero ponemos lo mejor de nosotros.
6: Eso.
10: ¿Qué te gusta? Y digo, a mí me gusta el pollo al horno con papa. Porque mi mamá siempre...
6: Cosita.
10: Mi comida preferida. Exacto.
9: Hay un vaquero.
6: Una hermosa, hermosa.
1: El pollo con papas nunca te va a dejar
6: nunca
1: solo.
6: Nunca te va a dejar solo el pollo al horno con papas. La verdad que yo lo felicito porque el pollo al horno con papas es lo más rico que hay. Con cebollita dorada, mucho más todavía. Y con un toque jugoso y con unos morrones y con todo eso. Divino, divino, divino. Pero otro momento bizarro también.
12: Hablar de Goody.
6: No. Ay, llegó la otra. Que se fue a teñir el pelo, ¿viste? ¿La vieron en las redes?
12: Sí,
6: era moroche que de un giro ahora, ¿viste?
1: Ah, bueno.
2: Bárbara.
1: Haciendo amigos con Bárbara Veterale.
6: Pero me la verdad o la verdad. Ay, rubio. Ya parece una chica de pasión. No, una chica que baila en pasión. No, rubio. Una piba joven que baila en pasión, ¿viste? Rubio, lacio. Estabas bien, morocha, con ese castaño tan hermoso. Bueno, el tema es que como se está preparando, porque va a estar en Masterchef, se quiere ir luminosa y eterna. Pero bueno, Guido Zuller dijo estas palabras. No se olvidó decir también cuando se casó con una mujer. Eso fue lo más bizarro del mundo. Pero bueno, fue para la cámara. Nos dice esto Guido Zuller porque es muy estudiado. También nos hace parte de toda su vida lo que es para no ser bizarro.
13: Yo no soy bizarro. Tengo cero bizarro. Yo soy universitario, hablo idiomas. No soy ese personaje que inventé.
14: No tenías una gran vocación para ser arquitecto y te recibiste estupendamente.
13: Me recibí igual, sí.
14: No tenías una vocación de ser...
13: aeronáutico, no.
14: ¿Y
13: no?
14: Sí, no. ¿Qué querías ser?
13: Actor.
6: Escuchen la frase final que le hizo un actor.
13: Actuar.
6: Un director de cine.
13: Pero no me dan oportunidades. Una vez un director me dijo...
6: Esto, mire, escuchen.
13: Vos ya llegaste a tu personaje cumbre. ¿Cómo? ¿Mi personaje cumbre si nunca me ofrecen nada? Hacer de Guido Zuller.
14: ¿Y vos estás orgulloso de vos?
6: Yo ya llegué.
13: Me hubiera gustado no ser gay. Me hubiera encantado ser heterosexual. Yo viví la época de los militares. Yo viví la época que decían que eras un enfermo. Yo viví la época donde...
6: Sí, pero ahora no, Guido. Estás viva.
13: Tiene que ver ser un buen soldado con tener el culo sano. Burlas, bullying, discriminación de todo tipo. ¿Por qué?
6: Porque eras
13: no
6: muy
13: es una
6: maricón.
13: Elección de vida. Yo nunca hubiera elegido ser gay. Nunca.
14: ¿Qué te dio la fama?
13: ¿Qué me sacó? La fama no me dio felicidad, me la quitó, mal, me la arrancó. Loca. Desde las entrañas yo era mucho más feliz. Mucho más feliz.
9: La entraña está.
13: Me da el amor de la gente, que agradezco muchísimo. Muchísimo,
6: sí,
13: muchísimo.
6: Ahora.
13: Pues yo perdí la familia. Mi hermana se transformó en mi peor enemiga. Mi peor enemiga, a pesar de que hablé en todos los idiomas.
9: Una vida de mierda.
13: Que le dije, Silvia, todo lo que en sí en la vida.
6: Este tipo,
13: que
6: aparte
13: no somos competencias. Sos una mujer.
9: Algo lindo, Guido,
13: y sos una vedette. ¿Entendés? ¿Qué tengo que ver?
12: Dijiste en un momento que te querías bajar
6: la bombacha
12: del conocimiento de la fama y no podías.
13: Lo que pasa es que era un zoológico al cual yo no pertenecía. Yo me hacía el que pertenecía.
6: Bueno, pero te dio bien,
12: una frase tuyo que me impactó.
9: A ver.
6: ¿Qué?
12: Quise ser famoso para ser inolvidable.
9: Qué lindo.
6: ¿Qué
13: no eso con Ricky Ford.
6: No parece le hace esta pregunta de Nabo.
13: Los dos queríamos ser inolvidables. Yo creo que tanto desear algo para convertirse en mi infelicidad.
12: Suponete que yo tuviese el poder para transformarte en anónimo.
6: Nada mágica.
12: Si yo tuviera la capacidad de decirte, desde este momento, Guido, no te conoce nadie. ¿En serio querrías eso?
9: No.
15: ¡Ah! ¡No! ¡No me dejes así!
6: No, dijo.
15: ¿Dijo no?
6: No,
9: dijo no.
15: Para mí yo dije no, ¿eh? No, él dijo no. Martín respondió
12: por... Suponete, Guido, no te conoce nadie. ¿En serio querrías eso?
15: ¿Ven que no responde?
6: Lo voy a buscar.
9: Ay, boludo.
6: Voy a buscar.
15: ¡Ay, chicos!
6: No te lo dan la nota completa, la busqué en todos lados.
13: Ay, no, no, no me puedo ir a casa así, Bárbara.
15: Genial, porque chicos, ahora nos dejas a todos.
6: Mañana traigo la segunda parte.
13: No. ¿Pero vos sabés lo que contestó?
6: No. Ah.
9: ¿La carta de Joaquín sí?
6: ¿La qué?
9: La carta de Joaquín.
6: Sí, la tengo gastada entera.
2: O sea que la pregunta de Novarecio... ¿No tiene respuesta?
15: Tina está ahí.
6: La voy a buscar traer mañana, pero ese es el enganche para que la gente siga escuchando esta palabra.
13: Lo va a llamar a Guido para ver qué contesta.
2: ¿Cuál fue la pregunta?
15: Ay, la queremos.
6: No me acuerdo.
9: ¿La tenés, Diego?
15: Poné la
2: pregunta.
9: A ver.
2: La mañana abrimos con eso. ¿Cuál fue la pregunta de
12: nuevo? Guido, no te conoce nadie.
9: Eso.
12: A ver. ¿En serio querrías eso?
6: Como un no, el bombo.
13: No, el bombo es bombo.
15: El bombo es suspenso.
13: Claro.
9: Y Mauricio
6: chicos,
9: Macri.
6: Este chico.
2: Para, gordo.
6: Pobre, es un pobre.
2: Para,
6: hombre.
2: Sí, para gordito.
9: A ver.
2: Diego, poneme la pregunta de Novarecio, pero como si Novarecio se le hiciese a la Barbie. ¿Qué respondería la Barbie?
6: Ay, ¿qué quieres que te diga?
2: Y espera que te pregunte Novarecio.
6: A ver qué quiere Novarecio.
13: Convertirse en mi infelicidad.
12: Suponete que yo tuviese el poder para transformarte en anónimo. Si yo tuviera la capacidad de decirte, desde este momento, Guido, no te conoce nadie. ¿En serio querrías eso?
6: Sí, quisiera hacer eso, quisiera ser anónimo, así te pego un pete furioso.

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0: Un avión se despista, embiste autos, fallece gente, un tipo va a cargar gas a una estación de servicio, no tiene oblea, termina los cuchillazos. 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Y tenemos una entrada especial, que es la entrada de oro, que vas acompañado por José María Listorti a ver la película que vos quieras.
1: Sí, y yo te la voy contando. Te la voy comentando.
0: Sí, sí, al pochoclo, te aclaro, lo compras vos, a la gallota también, y él te va picando.
1: Sí, sí, sí, sí.
0: De cositos. Yo de comprar el pochoclo, ¿cómo vas a
1: siempre? Me gusta todo. Siempre, siempre, película.
0: Pues, balde.
1: Balde, sí, balde, sí, balde, sí, balde. Sí, sí. Me pasó, lo he contado ya en este prestigioso video llamado Retarde, que una vez, ¿no viste la película Un Lugar en Silencio?
0: No. No.
1: Es una película que está a la 2 también. Que no hablan en toda la película, porque el kit de la película es que si hay un ruido, baja un monstruo de no sé dónde y se los chupa y se los mata.
2: ¿Y dio para la 2 también?
1: Sí, dio para la 2, porque la 2 es como que es el inicio, no sé. La 2 no la vi. Entonces fui al cine, me compré el balde de pochoclo, claro, y para que la película sea inmersiva, no hay ni música ni nada. Entonces estar en silencio durante... Y no podía comer el pochoclo, o sea...
2: Entonces, ay, sí, no, qué horror.
0: Porque masticar aparte.
1: No, intacto. Intacto.
2: Claro,
1: intacto el pochoclo.
0: Te fuiste con el balde lleno.
1: Prácticamente.
0: Qué frustración, boludo.
1: Prácticamente, sí. Buena película, ¿eh? Vos decís, che, un embole, no hablan, pero está buenísimo todo lo que pasa.
0: Es que no estaba enterado de su existencia.
1: Sí, Un Lugar de Silencio llama. Sí, sí, no me acuerdo con quién, pero actores conocidos, ¿eh?
0: Pero fuiste al cine, te compraste tu balde. Saliste con tu balde lleno.
3: Feliz, contento.
1: Porque no pude comer ni un pochoclo.
0: ¿Qué opinión nos merece? ¿Es el pochoclo salado para la picada?
1: No. Ah, para picar, sí. No, para la cerveza, el salado, sí. Ah.
2: Sí, el salado me gusta.
1: Sí, sí, para la cerveza, pero para
2: el tenimiento. La panadilla.
1: No, dulce. Salado, en pochoclo dulce con cerveza, no.
2: No.
0: No, tenía un amigo...
1: Hubo un ruido raro recién, no importa. No sé. Lo escuché yo por los auriculares, por eso.
0: Sí. Teníamos un amigo que tenía un bar y lo que hacía era darle a la gente mucho pochoclo salado
1: para que consumara. Está perfecto.
4: Se hace con el maní eso, las cervezas. Te ponen
1: y con el pochoclo también, ¿eh?
4: Te ponen el maní en unos barriles gigantes gratis para que vos vayas.
0: Está caro el maní igual, ¿eh?
4: Sí, sí, pero te llenan un barril con maní para que tomes cerveza.
5: Pero más cara está para tomar algo. ¿Sabes lo que te lo cobra? Un montón.
0: Y el otro día estuve en un bar, 15 lucas la cerveza. No me pareció cara. ¿O es cara?
1: No sé. Sí,
0: más 15 lucas la cerveza.
1: Sí, pero te tomás 3
0: litros.
1: Litro.
2: No, está bien.
1: Ah, no, 15 lucas litro. Pensé que se hace el vaso. No,
0: 15 lucas litro.
1: Ah, toman 4, 3, 6, 3, 3 toman.
0: Son
1: 5 lucas cada uno.
0: Sí, 3.
1: No, está bien. Pensé que hiciera 15 lucas el vaso. Me parece un poco
0: caro. No.
1: La pinta, ¿cuándo sale la pinta?
0: No tengo idea cómo decayó esa noble fruta que era la cerveza artesanal.
1: No, mejor, boludo.
3: Estaba todo lleno.
1: No, me caía como el orto, muy espesa. No,
0: tienes razón, te rompe el
1: hígado. No, boludo. Una con miel, una con fruto rojo. Ojo, anda a cagar, dame la cerveza. Dame la Budweiser.
3: Todos esos bancos de mierda altos en todas
1: las regiones. No, horrible, incómodo.
3: Incómodo.
1: No, menos mal.
3: Apto para no gordo, porque la verdad.
1: No, pero había cada una, ¿no? Y espesa, ¿viste? Tomabas un vaso.
0: Caramelo, un chocolate.
1: Una con chocolate, una con. No, déjame de joder.
0: La sacan de la cuenca de Malvinas, la cerveza.
1: De Vaca Muerta, venía.
0: No.
1: Un petróleo. Dame una Corona con el limoncito y listo.
0: Una fresca, una fresca.
2: Simple todo. Era con milkshake.
1: No, al principio decís, mirá, que después decís, che, es muy pesado esto.
0: Yo lo que me di cuenta que también otra noble fruta que es muy densa es la leche chocolatada.
1: Es riquísima.
2: Sí. O el submarino.
0: Sí. Te emocionaste, te toqué una.
2: Fría, José.
1: Viviría fría. Leche chocolatada. Sí. Porque a mí la leche sola no me gusta.
0: ¿Qué
1: te pasó,
0: boludo?
1: Me encanta la leche chocolatada.
0: Pero lo veo porque se dibujó una sonrisa.
1: Sí. En invierno, bien caliente.
4: Soy muy dulcero, ¿no?
1: Soy dulcero, claro.
0: Pero
1: cuando voy, las pocas veces que he ido a Bariloche en invierno, iba varias veces, el chocolate caliente con churro.
2: Claro. Dejate de joder.
1: No me hagan los
4: espectáculos. Y lo tenés que
1: con churro, bañado en chocolate y relleno de dulce de leche.
4: El chocolate caliente en Bariloche te lo sirven con un cincel y un martillo, porque viene con maicena, bien espesísimo.
1: ¡Ay, qué rico!
4: Claro, lo preparan de una forma espesa. Al poder poner la cuchara y queda parada.
1: Ahora, hay algo más rico que la Sindor, en serio te digo.
5: No. Había una que era más rica que se dejó de hacer.
4: Mascolet.
5: La Sandy.
1: No tuve el gusto.
5: La Sandy era el postrecito, pero líquido.
4: No, el Sandy.
1: No sí, sí, pero eso. Dicen que hacían una chocolatada. Ahora, sí. Pero no
4: el Sandy de vainilla es riquísimo.
1: Pero era dulce de leche también.
5: Sí, sí. Yo me clavaba el Sandy.
1: Era muy chiquito, era muy chiquito el Sandy.
5: Pero yo me clavaba el Sandy.
1: La chocolatada fría.
5: Sí.
1: ¿Con qué marida? ¿Con qué alimento marida?
5: ¿Vainillas? Con sándwiches, jamón y queso.
1: Con todo va.
5: Sí.
1: Va con todo.
2: Va con todo.
5: Porque es un contraste de polos opuestos que los se unen.
1: Para mí va con todo.
2: Media luna. Sí.
1: Con todo. No hay una cosa que digas, no va.
5: No.
2: Es así.
4: Bueno, alfajor sí. Un alfajorcito.
5: No, mira, alfajor con leche chocolatada me parece todo muy dulce.
1: Claro. Sí, es mucho. Hay que cortar con un jamón. Con un sanguchito jamón y queso.
5: Mi amor, por favor.
4: No sé si en mi casa era por pobre, pero le ponían un poquitito de leche. Es como
5: por
4: que
5: pobre.
4: La ablandaban a la leche chocolatada.
1: No, yo lo que sí era mucho Nesquik. No era lo mismo, pero bueno, era más económico.
4: Lo que tiene el tetra de chocolatada es que lo tenés que batir porque en el fondo
5: está todo.
1: ¿Hasta qué edad se toma chocolatada?
5: Hasta la muerte.
1: Es como la paja. No, hasta la muerte.
2: No hablaba como Macaya Márquez ayer.
1: Porque, ¿y sabes lo que me gustaba a mí? ¿Qué? Que me trae recuerdos de mi infancia.
4: Con la misma mano que dijo esto.
1: Y que me emociono. Pan. Con manteca y azúcar.
4: Sí. Azúcar arriba. Sí.
1: ¡Qué rico! ¿Qué
4: pan
1: es?
4: Francés, ¿no?
1: Sí. Pan francés con manteca y le pones azúcar.
4: ¿Te das esos gustos aún?
1: No todavía, cada vez menos.
4: Eso
1: pero
4: marida con el es con la, vida, la chocolatada la fría.
1: No me digas que no es riquísimo.
4: ¿El pan lo tostás? No.
1: No. No. ¿Nunca comiste pan con manteca y azúcar?
5: No.
2: Hoy es hoy.
1: No, boludo.
5: ¿Cómo no comes pan con manteca si venís de Morón?
1: No, pero pan con manteca y azúcar es lo mejor que te puede pasar. Porque aparte lo que haces es pones el pan, untás con manteca, agarras una cucharadita de azúcar, lo espolveas y después lo tirás un poquito para que caiga un poquito y quede impregnadito. Queda en la manteca los granitos de azúcar.
5: Yo he llegado a comer con margarina en vez de
1: broma. También. Pero con manteca es mejor.
5: Sí, chicos, era para untar.
4: Ahí en Morones. Todo con bizcochito de grasa.
5: Qué rico. No, hay que te calmas,
4: ¿Por qué?
5: Porque en todos lados usaba manteca.
1: Sí, manteca, dale, boludo. Tampoco soy
5: tu vieja que no quiere.
1: Pero qué eso de África, boludo, dale.
5: ¿Qué es África ahora?
1: Lo viste, escuché, no lo vi.
4: ¿No lo viste?
1: No lo vi, pero
4: asustan.
5: De Biafra, ¿sos qué son?
1: Asustan, sí. Claro.
2: No, pero bizcochito
5: de grasa. Llega ahora a tu casa y hacete un pan con manteca.
1: Manteca y azúcar, boludo. No sabes. No, es un camino de ida,
4: Bueno, no, sí. Es pan casero.
1: ¿Es sano? ¿Es saludable?
2: No.
1: Prefiero eso y no la factura. Claro, no, más saludable. Pan
5: saludable
1: con manteca.
5: Una barrita cereal, pero no es lo mismo.
1: Tampoco es tan sana la barrita
5: cereal. No, tiene 200.000 calorías.
1: Lo procesado, por más que. Fíjate los octógonos que tiene.
5: Tienes razón, tenés razón.
1: Cuanto menos procesado puedas comer, mejor. Prefiero realmente, ante una barrita cereal, comprarme un pan con manteca y.
2: A veces sube a sus redes.
1: Papá, no pesaje mucho azúcar, pero vos le pones una cucharadita. Después lo tirás y quedan los granitos. Así que.
4: Tenés que tirar el azúcar.
1: Claro, después lo vertés de nuevo.
4: Sacá la mano por la ventanilla y cae azúcar.
2: No la vertés.
4: Acá quiere hablar.
2: Que a veces sube a sus redes el burrito Ortega sus meriendas. Que es mate con pan con manteca y
1: vino.
2: Y dulce leche.
1: Y vino.
2: No, es como que merienda de un nene, me da ternura. La merienda del burrito Ortega.
4: Pan con manteca y dulce de leche también.
2: Pan con dulce de leche.
1: Ay, pan con manteca y dulce de leche.
2: Unos mates que
5: pan con manteca y cualquier dulce.
4: No, de leche.
1: No me quiero meter en un tema urticante.
5: ¿Qué querés?
1: ¿Probaron el aireado, el nuevo dulce de leche aireado?
5: No,
1: no lo probé. No lo probé.
5: No,
1: ¿por qué aireado? ¿Qué diferencia hay?
5: Le ponen una soplaneada de aire.
4: Como un cofler.
1: ¿Y te gustó?
4: No.
1: ¿No te gustó?
5: No.
1: ¿Barbie lo
5: compro. Mírame como común y corriente. Sí.
1: Lo que es muy rico también. Que el relleno del bonobón, viste que se vende el relleno del bonobón.
4: Riquísimo.
1: Pero no va con el pan.
2: No
1: va con el pan.
2: No va con el pan. Es medio bomba.
1: Es raro.
4: Qué raro vos, porque es una costumbre bastante yankee el poner manteca de maní sobre.
1: No, mira, pero es.
4: ¿Viste?
5: Pero ya vende la manteca de maní.
1: Pero acostumbre ya que
4: tu patria también.
1: Sí, pero acostumbre ya que
5: a mí me daría ganas de comer un sándwich con manteca de maní.
1: ¿Viste que le pones? Sí, Nutella es rico. No, Nutella sí. Pero el relleno bonobón, que es riquísimo. No sé dónde ponerlo.
5: En la boca.
1: Sí, pero tienes que untarlo con algo. La cola. Sí, la cola.
4: Es riquísimo eso. Pero tiene razón. No va con pan. Lo que no va con pan, chicos, no se come.
1: No se come.
4: Lo que no va con pan, no se come. La manteca de maní es algo que yo no puedo aceptar por ningún, no entiendo cómo hay gente que la puede comer.
1: Bueno, el relleno bonobón es parecido a eso. Si no es rica, no es rica. Claro, pasa que no conocen el dulce de leche ellos.
4: No, claro.
1: Va, lo conocen, pero no están acostumbrados.
3: Manera, sí.
1: No.
3: Sí, pero yo le pongo un sándwich de jamón y queso, al emparedado de jamón y queso, le pongo manteca de maní, dice que las series dicen eso. Sí.
1: No hay mejor pastelería en el mundo que la Argentina.

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2: Vamos a los audios de los oyentes.
3: ¡Josema! Tranqui, amigo, tranqui, que si le sacan el vaso al perro no pasa nada, porque igual puede tomar del pico.
4: Empieza con esos chistes, no, por favor, se los pido. Que es una operación. Por favor, tranquilos. Les recuerdo que 11 y 11 deseamos, a las 11 y 11, los deseos proclamados al universo se hacen realidad en esa hora mágica. Mucha gente con maples de huevo están pasando. Dos maples de huevo, a la
5: se
4: mierda.
5: Se puso de moda el maple. Sí. Todo con los huevos en la cabeza.
4: Todo con los huevos en la pera. Qué cosa, Dios mío. Uno más.
6: Cinco perros más y ya podés hacer el juego de seis vasos.
2: No está mal.
4: Ese estuvo mejor. Uno más.
7: Hola, Josema. Hola, Ricardo. Josema, decirle a Pachu que...

0: Que te cuide la gata, que seguro te la va a cuidar encantado, Karina Escalada.
1: Ah, Karina, porque iba a preguntar si Cachito...
2: No, no, Karina, sí. Sí, me iba a cuidar la gata. No, la gata está perfecto, está arriba. No la dejamos acercar al perro para que no se estrese. Claro. El gato sí, porque gato con gato lleva bien. Es un quilombo mi casa, chicos, es un quilombo. Claro,
3: te falta una cotorrita, no, no, pero no, no. Es un loro suelto.
2: Sí, el cocodrilo, me falta.
3: Una urraca.
4: Me gusta la cotorra, aquí estoy pues, con mi cotorra que olla, que no habla inglés. Lo urraca, que un asado y trabajo en el marqués. Llevo leña en esta vida y al derecho y al revés. Le debo al italiano, al portugués, al turco zapatero y a don Inés. En el apartamento.
3: ¿Puedes explicar qué es esto? Esto es el tema de la cotorra. Me trajeron la letra y no la había. La leí ahí sin chequeo previo.
2: ¿Pero por qué había que leer la letra de la cotorra?
5: Pacho es fan.
3: Soy fan de ese tema de la cotorra.
5: Claro.
3: No. Que tiene un ritmo, una base, obviamente. Es bailable, un tema de los 80 por ahí.
2: Este.

0: Es un afano de che, te digo que te vea con tu amigo.
1: Es anterior.
0: Lo escucha Clemente, que lo hace igual, Clemente.
1: Esta es anterior, cancela. Es anterior a esa.
0: Ah, porque dice che, te digo que te vea con tu amigo.
1: Sí, con la base.
0: Sí, con 10. Ni con 10.
1: La base hace de her.
0: De la luna. No, pero ese, el otro es mejor, el de. ¿El de Sacados ese que lo canta?
1: No, pero no. Esta es anterior a la de Sacados.
0: Claro. No, no sé si es de Sacados. Bueno, che, es que sé. Che, te digo.
1: Más cotorre y menos fito.
0: Más cotorre y menos fito.
2: Se fue.
0: A la mierda.
2: Sí. Dijo Catalina Dluy.
1: No, más... una urraca, viste, que es muy de Miami, de esas que van caminando por el piso.
0: Sí. ¿Urracas?
1: Urracas.
0: ¿No son golondrinas esas?
1: No, golondrinas.
0: No, gaviota, no son gaviotas.
1: No.
0: ¿Qué urraca decís?
1: La urraca a la que se le paran los pelos
3: blancos. Pacho, dejá de inventar.
1: Las plumas blancas.
0: Pero hay en Miami, yo no vi.
1: Sí, está lleno. Gustavo Sofovich, que en el local que tenía, tenía una agarrada en un.
0: ¿Lo conoce dónde? ¿Lo conoce?
1: Tenía un local en Electroland, ahí en Flagler.
0: Ah,
1: en la Flagler, donde estaba toda la electrónica en los 90,
0: sí.
1: De Miami.
0: Ah, no
1: y,
0: sabía
1: y
0: que
1: y
0: era
1: un local. Sofovich tenía un local. Y
0: no sabía esto.
1: Y yo fui y me atendió Gustavo, le compré un celular chiquito.
0: No, ¿qué hacer? Me gusta.
1: Sí, y me hablé con papá, me dice, hablé con el viejo. Y tenía una urraca ahí en un.
0: ¿En el local de una urraca?
1: Una urraca en el local.
0: ¿Cómo se llama la urraca?
1: No me acuerdo.
0: Pensé que era eso.
1: Pero es Swims.
0: ¿Cómo? 11-28-52-715.
4: Buen día, gallos.
0: No, gallos no.
4: El sábado fui a ver Tertagua. Qué manera de cagarme de risa, la puta madre.
1: Bien ahí.
4: Eso sí, me dijeron a mí que era gordo.
1: Yo
4: ustedes
1: no fui.
4: Se vieron la buzarda que tenían.
0: Sí, por eso
1: yo no fui.
0: Lo dijimos.
1: Yo a ese sketch no participo porque no me gusta ese tipo de humor.
2: Claro, le opinaron la cuerpa a alguien. Yo me dije,
0: bueno, divino. Uno más.
5: Pachu, las urracas son negras. Lo que vos decís son cacatúas.
1: Cacatúa, eso, tenés razón. Vos sabés que sí.
0: La cacatúa.
1: Cacatúa, eso es.
0: La cacatúa.
1: Las urracas, claro.
0: ¿Todas las urracas parlanchinas?
1: Claro, esas sí.
0: Malísimo la
1: segunda. No, era mejor que Condorito.
2: Por lo menos no se caían para atrás.
0: Uno más.
6: Y creo que en el profesor Punk tocaban unos muy jóvenes y
0: recién empezando,
6: grupo llamado Los Pericos.
2: Sí, sí, son de banana.
0: Si yo le mando un mensaje a Juanchi con la valla, dije, no le estoy llamando a mamá, si este pibe es un pelotudo. Porque cada vez que aparece, lo estoy viendo y le mando foto de él en el coso. Y me contaba cada anécdota, no te puedo contar. No puedo contar cada anécdota. Bueno, uno más.
7: Con razón la función de Tartagua estaba llena. Si fue media villa.
1: No,
2: por favor.
0: Estúpido. Bueno, no importa. 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
0: Milei reúne otra vez a sus ministros para debatir el proyecto sobre Malvinas y el presupuesto 2027. El presidente definió que el encuentro con su gabinete se repetirá todos los lunes. Hoy evaluarán el impacto de los anuncios sobre las islas y la estrategia para los próximos proyectos que se tratarán en el Congreso. Las ventas minoristas volvieron a caer en agosto. Un informe de CAME reveló que las ventas cayeron casi un 3%. El menor poder adquisitivo aumentó de las tarifas y el endeudamiento familiar profundizaron la cautela de los consumidores. El gobierno lanza créditos UBA de hasta $65,000 para comprar autos 0 kilómetros y usados. La línea permite financiar hasta el 100% del valor de vehículos 0 kilómetro y usados de hasta 10 años sin prenda. Los plazos llegan a 60 meses y existe una opción para limitar las cuotas según la evolución de los salarios. En materia de deportes, el especialista número uno es el señor Diego Lasala y este anticipo.
2: Octava fecha de clausura, viejo y querido fútbol argentino, la Poncioneta y segundo triunfo consecutivo. Boca distraído,
3: en otra competencia y Racing que salta para abajo. Por otro lado, lágrimas de cola.
0: ¿Por qué?
3: Nos vamos a emocionar.
0: ¿Lágrimas de cola?
3: De Colapinto.
0: Ah, ¿sí? Boludo, qué claro, susto. No, pensé que tenía hemorroides.
3: Claro que sí. Queda un sobreviviente en el US Open entre los argentinos. Y empate de los Pumas. Un montón de cosas. ¿Qué más quieren? Camarados.
0: ¿Qué más quiero? A Flor Halfon.
9: Buen día, acá Flor Halfon, ¿cómo estás? Quería avisarte que en un rato vamos a hablar de las consecuencias y la gestación de la cadena nacional que tuvo como centro la explotación petrolera en las Islas Malvinas. No te vayas, que los detalles los charlamos en breve, acá en Retarde, en la Pop.
10: Tránsito.
0: Y atención, porque yo creo que te lo dan en último momento para que justamente no lo practiques y furce, claro, lo hace a propósito. No,
1: me gusta pegarle una leída.
0: Claro, lo hace a propósito. Te daría un segundo antes, ya les agarramos, boludo.
1: La traen sobre la hora, como, sobre el, la hora. Como el gol de Cócaro. Tren Roca, Tren Sarmiento y Tren Mitre, los servicios en todos sus ramales circulan con demoras y cancelaciones por implementación de cambios en el protocolo de control de alcoholemia.
0: Claro, cambiar el protocolo para que hacer el examen
1: de guardia.
0: Claro, pero ¿por qué te reís?
1: Porque es un choclo, hay que hacer todo más corto.
0: Bueno, porque cambiar el protocolo para hacerle el control de alcoholemia a los guardas y a los choferes.
1: Claro, sí, sí.
0: No
1: sí.
0: sé cuál es el protocolo, pero bueno.
1: Es eso. Tren Roca llegando a sus cabeceras con demoras de más de una hora. Subtesorario, cerrada estación Tribunales de la línea D, las estaciones Urquiza y Entre Ríos de la línea E y la estación Medrano de la línea B. Bien. Tilcar al 3000, choque y vuelco. Pasteur y Tucumán, corte total por operativo.
0: ¿Mantel y Tucumán?
1: Pasteur, dije.
0: Ah, entendí Mantel.
2: Pastel.
0: Pasteur.
2: No, no, no. Pudiste pagar Chipitapia, Sina. No le pudiste pagar Chipitapia.
0: El Chipi.
2: ¿Quién no sabe qué es Chipi?
0: ¿Pero quién es
2: el Chipi? Es maravilloso.
1: Chico no le sale Chiqui.
0: Chipi. A ver, ponlo de nuevo. Pétese.
2: No le pudiste pagar Chipi Tapia, Sina. No le pudiste pagar Chipi a Chipi Tapia.
0: No lo puedo creer lo que me estás haciendo escuchar, boludo.
1: Me mata la risa. Avenida La Plata y Estados Unidos, choque entre automoto. Siniestro en Lugones Altura, Uda Hondo, motociclista caído. Choque y demoras en Puente Pueyrredón.
0: Bien.
1: Autopista Richeri, tránsito con marcha lenta desde el kilómetro 20 al kilómetro 23, sentido Ezeiza, por obras de bacheo.
0: Uh-huh.
1: Autopista Buenos Aires La Plata, tránsito intenso en sentido Cava con marcha lenta desde Bernal. Y Avenida Tarasca, altura Cobrati, trabada hasta el viernes, ¿eh?
0: ¡No! Sí, boludo.
1: Se espera pronta.
11: Pacho, déjenme en accidente.
1: No, este no es un accidente.
0: No, esto no, es una catástrofe.
1: Una así repetición. Que bueno,
0: ahí, esto es peor que el glaciar de Nepal.
1: No. Se espera pronta intervención ahí de Avenida Tarasca, para que llegue toda la gente bien.
0: Sí.
1: Y ahora sí, esto, un temazo, una de mis bandas preferidas también. ACDC, ya está sonando esa guitarra de Young. Este tema es lo más. Es un clásico, es un himno. Highway to Hell. Ahí va, dice, ¿eh?

0: me pudiste pagar Chipitapia, Gina. No me pudiste pagar Chipitapia.
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4: Qué alegría, Josema, que Martínez esté bien. Ahí dejé un mensajito de fuerza para él. Yo tengo 3 perros, así que imagínate si me gustan los perros, ¿sí? Salen bárbaros. La mía, cuando las castraron, ya estaba dando vuelta al toque. Y la operación, los cirujanos son unos hijos de puta. Pero hoy la recuperación es bárbara. A mi hija la operaron hace 2 años de escoliosis. Creo que dejé un mensaje. Y al otro día la hizo caminar y al otro día ya estaba en casa. Tiene 22 tornillos y 2 barras. ¡Saludos!

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2: Buena gente, linda. Esto es para una preguntita para Pachu.
3: Sí,
2: Pachu, ¿fuiste a festejar al obelisco el empate?
4: No, Pachu.
3: No se festeja el empate, señor. No se festeja. No,
5: a veces sí, si es un partido de vuelta y empataste.
3: No, sí, bueno, es algo que define, bueno, pero no definió nada. Fue lindo el sabor del minuto final ahí, el gol.
5: Y por un empate en cancha visitante.
3: No, y un clásico.
5: Un clásico.
3: Y venían cantando ole, no sé, porque la única vez que.
5: Había que oler algo, seguro.
3: Cinco pelotas seguidas, central. Es eso. Ya está, ya.
6: Tranquilo.
5: Enseguida, como se viene el Día del Maestro, va a estar Felipe Piñazo con nosotros hablando de Sarmiento.
6: Maravilla.
5: Hermoso, Felipe Piña no tiene contacto con nosotros, pero viene Felipe Piñazo enseguida hablando con nosotros de historia.
7: Pachu, se canuca de Chipitaquia. Deja de inventar accidentes.
5: No, Chipitaquia.
3: No invento nada, y no soy se canuca de Chipi.
5: Uno más.
8: Buen día, chicos. No paro de reírme. Acá Gustavo, el fletero de los Cardales. Pachu, pasa un alias para que te pasemos la tarasca, que el viernes no cobrati.
3: No, era para compañeros.
5: No, claro,
3: nosotros somos de la tercera fila.
5: Nosotros somos de la tercera fila. Como facturado con la mata, pero bueno.
3: Los del fondo,
5: los del fondo,
3: por favor.
5: Uno más.
9: José Mapachu, Viega, chico, buen día.
5: Buen día.
9: Che, Viega, ¿estás haciendo el programa parado? ¿Te podés sentar? Decime, ¿ah? Si no, te llevo un almohadoncito para que te puedas sentar, ¿ah? Abrazo, Viega.
6: Igual nadie notaría la diferencia. Pero
5: estamos diciendo porque perdió Chaca, por eso.
6: Perdió Chaca contra Atlanta, el clásico.
5: Con Atlanta.
6: La cuenta de Atlanta hizo como un jueguito con Balá.
5: Ah, claro.
6: Y yo pensaba, Balá, ¿qué hizo toda su vida? Hacer felices a los más chiquitos.
10: Lo de los créditos UBA que lanzó Milei es una risa. Tenés que ganar arriba de tres palos.
3: Sí, te matan,
10: Te dan el 80% del valor de la casa. Y encima tenés que poner el 25% vos.
3: ¿Y qué querés? Que lo ponga.
5: Pero, ¿qué querés? Que lo ponga a tu hermana. Todo lugar del mundo es así. Anda acá, anda en Australia, obvio, boludo. ¿Qué querés poner?
3: Para acceder a un crédito hipotecario tenés que acceder con un porcentaje.
5: Claro, te van a pagar la casa.
3: ¿Qué querés?
5: Bueno, vos sabés que el quilombo que se armó en Estados Unidos en el 2007, 2006, de esa burbuja, fue porque te daban el 100%, te daban el 110%, porque te daban el 100% y te financiaban también el costo. Entonces, claro, la gente empezó a comprar el departamento a lo pavote y después no lo podía pagar.
6: Claro.
5: Y ahí explotó todo. Por eso nunca se da el 100, no, jamás se da el 100.
3: Igual el crédito UBA es salado. De uva no tiene nada.
6: Chinche. Tengo un tío que está chinche, lo sacó.
5: Sí,
3: uva salada es.
5: Sí. Uva sal. Sí.
6: Solo pateros.
5: Sí. Es uva sal, te cae como el orto. Sí. Pero en todo lugar del mundo.

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2: Qué linda es Gwen Stefani, ¿eh? No Doubt. Qué linda canción. 11-2852-1015. Queremos escucharte. Audios de 30 segundos. Hoy celebramos el Día del Metalúrgico y también estamos hablando de la vuelta a los 80s. Cuántas cosas en la música, ¿eh? Cuántas bandas buenas, cuántas películas en los 80s. Y alguien que trabajó en los 80s y lo vimos en la serie es Moria Kazan, claramente. Y estoy viendo por acá, mira, que fue distinguida en Ituzaingó, la UAN. Fue distinguida como ciudadana ilustre de Ituzaingó en el marco de la segunda Feria Regional de Industrias Culturales y Creativas. Ella vive en Parque Leloa desde hace unos 30 años más o menos y fue invitada al evento aprovechando también el boom de su biopic Moria. No sé si la viste. A mí me encantó, me flasheó. La vi en dos días. 48 horas ya la había visto. Saludo a la gente que pasa y nos deja besos en Uriarte y Nicaragua. Oyentes, chau chicos. Che, mirá, qué bueno. Distinguida ciudadana ilustre en Ituzaingó. Es un reconocimiento a su vínculo en el distrito y a su aporte a la cultura nacional. Esto, bueno, fue organizado por el gobierno municipal junto al Consejo Federal de Inversiones. ¿Cuánto nombre, chicos? y fue con la idea de impulsar el trabajo de artistas, productores, gestores. Ojalá algún día me reconozcan en Turdera. Es lo único que voy a decir.
3: Yo no sé quiénes son.
2: Yo tampoco, mo. Mirá si un día me otorgan la de Ciudadana Ilustre en Turdera. Estaría bien, ¿o no? Está Ramita Gram también, pero yo creo que para mí me lo tienen que dar a mí. Esto es La Mosca, para no verte más.

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Nadia te va a informar. Soy Nadia, la del clima. Te va a informar. ¿Qué tal, amigos y amigas? ¿Cómo están? Mi nombre es Nadia, soy la del clímax. Hoy vengo con una particular tosecita. Es que comencé a fumar y con el frío me agarró un poquito de gripezoña. 10 minutitos faltan para las 6 de la tarde, 12 grados, la actual en la ciudad de Buenos Aires. Mañana martes, atención, la mínima estará en 7 grados y la máxima en 16. La buena noticia es que habrá solcito, y cuando hay solcito... ya saben cómo me pongo. Me agarra calor. Me pongo unas medias red y salgo por la peatonal La Prida en Lomas de Zamora a correr. Y corro, corro. Y corro, corro hacia el miércoles, porque el día miércoles se espera una mínima de 10 grados, una máxima de 19 grados. El cielo estará parcialmente nublado y así sigue el buen tiempo. En cuanto al jueves, el jueves es el día de la trampa. Y como a mí me gusta recostarme en la cama, analizar el clímax, te invito a que vengas a hacerme compañía con esa máxima de 20 grados, porque parece que se viene el calorcito. Y atención, porque para el viernes mejora también la condición climatológica. Me dicen por cucaracha que esto sigue con buenas canciones. Mi nombre es Nadia, la del clímax, informándote cómo sigue la temperatura el fin de semana. No sé usted, pero yo ya acabé.

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0: ¿Cómo estás? Escúchame, ¿los metalúrgicos escuchan solo heavy metal o escuchan otros géneros musicales?
1: No,
0: ¿Comen con cubiertos de
1: sí.
0: plástico o solo con cubiertos de metal?
1: Qué bien estuvo, ¿eh? Démosle un 10. Sí, ponle un 10 con sellito. Se la merece.
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2: Ajá, me dicen, ajá, take on me, abriendo la última hora de música pop. 11-28-52-101-5. ¿Hay alguien por ahí, Mauri? ¿Hola?
3: Hola, Noe. Te habla Sergio de Catán.
2: Hola, Sergio.
3: Qué bueno escucharte, Noe.
2: Gracias.
3: Solita es un show, Noe. Sos una genia, nena.
2: Gracias, querido, gracias. Carrizo. Por acá, Roque, en el chat de YouTube, dice, hola, Noe. Estoy pasando unos días duros. Tu humor me saca una sonrisa. Ay, bueno. Te mando un beso muy grande, Roque. Un abrazo enorme para vos y espero que estés mejor. Hola.
4: Hola, la más linda locutora de la Argentina.
2: No, esa es
4: en
2: la
4: los
2: Mona.
4: 80, te cuento. Soy Claudio de Burlingame. Me vestía con unos dealers, botamanga ancha, color bordó, bordados en la botamanga. Y una camisa a la otra volta de jean. No sé cómo te vivo todavía.
2: Y los pantalones nevados, ¿te acordás de esa? No, impresionante. Carlos, un beso muy grande para vos en el chat de YouTube. También Vivi, también Dale Nomás. Un montón de gente que se suma al chat de YouTube en vivo. Los escuchamos y los leemos, por supuesto, hasta las 7.